0: 968.
1: Sí.
0: 906.
1: Claro, cerro de aquí.
0: Between W. Benjamin Hope Drive and Booker Court.